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diferentes estación radial y televisiva del país y del extranjero. Hermanos, sean todos bienvenidos a la Catedral Basílica Santuario Nuestra Señora de los Milagros de Cacupé. En este domingo 23 del tiempo ordinario, damos apertura al mes de la Biblia, un tiempo especial para renovar nuestro amor por la palabra de Dios, fuente de vida.

luz y esperanza para un mundo herido y frágil. Nos reunimos para reencontrarnos con la palabra de Dios. Dirige a cada uno de nosotros una palabra que nos invita a fortalecer nuestra fe, estrechar los lazos de fraternidad, orar con un corazón abierto y descubrir la riqueza que ella nos ofrece para nuestra vida, nuestros hogares y nuestra comunidad. Recibimos a Monseñor Celestino Ocampos, obispo de la diócesis de Carapeguá y responsable de la animación bíblica de la pastoral de la Conferencia Episcopal Paraguaya, quien presidirá nuestra Santa Misa. Y acompañantes, Fray Edgar Toledo Ledesma, secretario ejecutivo de la animación bíblica de la pastoral. Que este mes de la Biblia nos ayude a acercarnos más a la palabra, a escucharla con fe, meditarla con el corazón y llevarla a la vida, para que seamos verdaderos testigos de Cristo y constructores del bien común. Iniciamos cantando con el coro permanente de la Basílica.

0: En el nombre del Padre, del Hijo,
1: Hijo y
0: del
1: del
0: Espíritu
1: Espíritu
0: Santo.
1: Santo. Amén.
0: Amén. La paz esté con
1: Y
0: ustedes.
1: con tu espíritu.
0: Qué lindo llegar cantando a tu casa, Padre Dios. Qué lindo llegar cantando a la casa de nuestra Madre María Santísima. Damos gracias a Dios por este hermoso día que nos regala para encontrarnos aquí en la explanada del santuario. Rezamos por las intenciones de cada uno de ustedes. Rezamos por nuestros médicos que están luchando por una justa reivindicación y por cada uno de nosotros, por nuestro país y por el mes de la Biblia de manera especial. Comencemos reconociéndonos pecadores delante de Dios. Yo confieso, Todopoderoso,
1: Ante ustedes, hermanos,
0: que he
1: que he
0: pecado
1: pecado
0: mucho,
1: mucho de pensamiento,
0: palabra, obra
1: obras
0: y
1: y omisión,
0: omisión, por mi culpa, por
1: por
0: mi
1: mi
0: gran
1: gran
0: culpa.
1: culpa.
0: Por
1: Por
0: eso
1: eso
0: ruego a
1: ruego,
0: Santa
1: Santa
0: María,
1: María,
0: siempre
1: siempre
0: virgen,
1: virgen,
0: a
1: a
0: los
1: los
0: ángeles,
1: ángeles,
0: a
1: a
0: los
1: los
0: santos,
1: santos y a
0: ustedes,
1: ustedes,
0: hermanos,
1: hermanos,
0: que
1: que intercedan
0: intercedan
1: por mí
0: ante
1: ante
0: Dios
1: Dios
0: nuestro
1: nuestro
0: Señor.
1: Señor.
0: Dios Todopoderoso tenga misericordia de nosotros, perdone nuestros pecados y nos lleve a la vida eterna.
1: Amén.
0: Amén.

0: Oremos. Señor Dios, que nos has redimido para hacernos hijos tuyos, míranos siempre con amor de Padre, para que cuantos hemos creído en Cristo, alcancemos la libertad verdadera y la herencia eterna. Por nuestro Señor Jesucristo, tu Hijo, que vive y reina contigo en la unidad del Espíritu Santo y es Dios por los siglos de los siglos.
1: Amén. Hemos sido llamados por Cristo a seguirle cada día para escuchar su voz. Abramos el corazón y dejémonos iluminar por su palabra. En este inicio del mes de la Biblia, entronizamos solemnemente la Sagrada Escritura, reconociendo que la palabra de Dios debe ocupar un lugar privilegiado en nuestras celebraciones, en nuestro corazón, en nuestras familias y en nuestra comunidad. Recibamos con fe y reverencia la palabra de Dios. Estamos llamados a escucharla, meditarla, vivirla y compartirla.

0: Las lecturas nos presentan distintas situaciones y una misma invitación: escuchar con atención la voz del Señor, descubrir su presencia cuando nos reunimos en su nombre y reconocer que el amor es el camino hacia la comunión. Escuchamos con atención.
1: Lectura de la profecía de Ezequiel. Así habla el Señor: Hijo de hombre, yo te he puesto como centinela de la casa de Israel. Cuando oigas una palabra de mi boca, tú les advertirás de mi parte. Cuando yo diga al malvado, vas a morir. Si tú no hablas para advertir al malvado que abandone su mala conducta, el malvado morirá por su culpa, pero a ti te pediré cuenta de su sangre. Si tú, en cambio, adviertes al malvado para que se convierta de su mala conducta y él no se convierte, él morirá por su culpa, pero tú habrás salvado tu vida. Palabra de Dios.
0: Te alabamos, Señor.

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0: El Señor esté con ustedes.
1: Y con tu espíritu.
0: Evangelio de nuestro Señor Jesucristo, según San Mateo.
1: Gloria a ti, Señor.
0: Jesús dijo a sus discípulos: si tu hermano peca contra ti, ve y corrígelo en privado. Si te escucha, habrás ganado a tu hermano. Si no te escucha, busca una o dos personas más para que el asunto se decida por la declaración de dos o tres testigos. Si se niega a hacerles caso, dilo a la comunidad. Y si tampoco quiere escuchar a la comunidad, considéralo como pagano o publicano. Les aseguro que todo lo que ustedes aten en la tierra quedará atado en el cielo, y lo que desaten en la tierra quedará desatado en el cielo. También les aseguro que si dos de ustedes se unen en la tierra para pedir algo, mi Padre que está en el cielo se lo concederá. Porque donde hay dos o tres reunidos en mi nombre, yo estoy presente en medio de ellos. Palabra del Señor.
1: Gloria a ti, Señor Jesús.

Un cordial saludo a mi hermano obispo, Monseñor Ricardo Valenzuela, obispo de esta diócesis, hermanos sacerdotes, diáconos, religiosas, religiosas, hermanos de ABP, a cada uno de ustedes que han venido de distintos lugares para participar de esta Eucaristía en este primer domingo del mes de septiembre, mes de la Biblia. También un saludo muy especial a los hermanos que nos acompañan a través de las redes sociales y los medios de comunicación. Nuestro saludo de este santuario y nuestra oración para cada uno de ustedes, en especial por los enfermos y enfermas

Paraguay y el año jubilar franciscano, celebramos este mes de septiembre el mes de la Biblia. Con esto la Iglesia nos quiere ayudar a que nos acerquemos un poco más a este libro sagrado, porque la palabra de Dios es vida, es luz, es esperanza. En la mayoría de las parroquias hoy se hace la entronización de la Biblia, como acabamos de hacer acá, para destacar la importancia de la Sagrada Escritura en la liturgia. Entre la Escritura y la liturgia hay una estrecha relación. Por eso, conocer la Sagrada Escritura nos ayuda a comprender mejor lo que celebramos, y participar en la liturgia nos permite descubrir cómo la Iglesia hace de la Escritura su oración. Las lecturas de la Palabra de Dios nos preparan para participar de la Mesa Eucarística. En la Santa Misa participamos de dos momentos principales, dos mesas, dos alimentos. Por eso, en cada celebración, el Señor Jesús nos invita a participar de la Mesa de la Palabra y de la Mesa de la Eucaristía. Así como se hace la entronización de la Biblia en la iglesia, en las parroquias, en las capillas, también se puede hacer en las casas para destacar la importancia de la palabra de Dios, no solo en la liturgia, sino también en la familia. Decíamos que la palabra de Dios es vida, es luz, es esperanza. La palabra de Dios puede aportar criterios, inspiración y luz a los padres de familia en la misión de educar cristianamente a sus hijos. Sería bueno hacernos la pregunta, ¿si qué lugar ocupa la Biblia en nuestra casa? ¿Es un libro más? ¿Ocupa un lugar destacado en el hogar? ¿Dedicamos un tiempo en el día para leer la palabra de Dios, sea personal o en familia? Y por allá allí porando mija lleva. Si por lo menos, escuchen bien esto, si por lo menos una cuarta parte del tiempo que le dedicamos al celular le dedicásemos a la palabra de Dios, sería ya muy interesante. Está este tiempo que ya está en el día con el celular, lleva. Aparte tiempo, una partecita ya dedicáramos en el día a ver la palabra de Dios, sería buenísimo. Entonces, cuando lo contrario hubiese sido lo mejor, dedicar más tiempo a la palabra de Dios que al celular. Las tres preguntas que debemos hacernos siempre que nos encontramos ante la palabra de Dios son: ¿qué dice la palabra de Dios? ¿Qué dice este texto, este versículo, esta palabra? ¿Qué me dice? La segunda pregunta: ¿qué me dice a mí aquí y ahora? ¿Y qué le digo yo a la palabra? Que siempre nos dice algo y espera nuestra respuesta. Yendo a la liturgia de la palabra de hoy, en la primera lectura, el Señor le dice al profeta: hijo de hombre, yo te he puesto como centinela de la casa de Israel. Cuando oigas una palabra de mi boca, tú les advertirás de mi parte. Esta es la misión del profeta. No es fácil la misión del profeta. Su tarea es ser boca de Dios, que tiene que transmitir la palabra de Dios. El profeta es alguien que alerta en nombre de Dios. Su función es fortalecer la lucha por la justicia y denunciar a los responsables de la injusticia. El profeta tiene la función de advertir y amonestar. Si el profeta no amonesta, el pueblo perecerá, y él con el pueblo. Si cumple su misión y el pueblo lo escucha, ambos serán salvados. Así hemos escuchado en la primera lectura. Esta misión del profeta no es fácil, pero tiene que hacerlo, aunque le cueste, aunque no le guste, porque es un carisma especial que ha recibido de Dios. Esta misión profética todos hemos recibido en el bautismo y tenemos la obligación de ejercerla, sea en la familia, en la comunidad y también en la sociedad, anunciando el Evangelio con nuestras palabras y nuestras vidas y denunciando los males, los vicios, las injusticias que se cometen. No podemos
permanecer.

callados ni indiferentes. Tenemos la grave obligación de anunciar y denunciar al mismo tiempo. La palabra de Dios es como espada de doble filo, dice la carta a los Hebreos. Anuncia y denuncia al mismo tiempo. El Evangelio de Mateo que acabamos de escuchar nos habla de la corrección fraterna que debemos practicar en cualquier grupo humano. La idea es ayudar al hermano que ha cometido una falta grave, que pueda recapacitar, tome conciencia de su error, de sus faltas y pecados y retomar su camino como corresponde al discípulo de Cristo. El Señor, como buen pedagogo, nos enseña cómo debemos practicar la corrección con el hermano. Primero, a solas, con mucho respeto y caridad. En todo debe primar el amor, como decía San Pablo en la segunda lectura. El amor no hace mal a nadie. Si no acepta la corrección, si ese hermano se cierra, entonces se sugiere llevar a dos testigos, y si sigue obstinado, llevarlo ante la comunidad, y si persiste en su dureza de corazón, declararlo pagano o publicano. La idea es salvar al hermano. Aunque se muestre reacio y cerrado en su posición, la comunidad tiene la obligación de seguir rezando por él para que el Señor le toque el corazón y se convierta. Así como Dios no quiere la muerte del pecador, mucho menos va a querer que muera el inocente. En nuestro país sufren y mueren muchos inocentes a causa de la pobreza, la violencia en las familias, por falta de medicamentos, etcétera, etcétera. Es una gran injusticia que clama al cielo. Mientras muchos sufren y mueren por carencias de recursos, otros despilfarran y viven en la opulencia y la ostentación. Es una triste realidad que lastima e indigna al pueblo sencillo y humilde, indigna a los que se dedican a salvar vidas, los médicos, enfermeros y enfermeras, y a tantos otros que ni siquiera ganan el mínimo y con eso tienen que mantener toda una familia. Un comentario que leí estos días decía: los médicos no piden un aumento para enriquecerse, solo condiciones mínimas para trabajar, insumos y un salario digno que lleva 14 años sin actualizarse. Hemos repetido la antífona del Salmo responsorial. Ojalá hoy escuchen la voz del Señor en este momento de reclamos y crisis profunda que estamos atravesando en nuestro país. Esta invitación del Señor a que escuchemos su voz resuena muy fuerte en nuestros oídos. Más que nunca el Señor quiere que escuchemos su voz, que hoy resuena en el clamor de los pobres, los enfermos, en la voz del personal de la salud. La Iglesia, en el cumplimiento de su misión profética de anunciar y denunciar, no puede permanecer indiferente ante tanto sufrimiento. En efecto, la Conferencia Episcopal Paraguaya y la CONFERPAR se hicieron eco de los reclamos de los hermanos más vulnerables que están pasando penurias. Solo unos párrafos de estos comunicados voy a leer para ir terminando mi reflexión. El comunicado de la SED dice una parte: la salud, un bien común que no admite postergaciones. A las autoridades nacionales, al personal de salud y a todo el pueblo paraguayo. La Conferencia Episcopal Paraguaya sigue de cerca la crisis que atraviesa el sistema de salud pública, agravada esta semana por la renuncia de cientos de especialistas y por la incertidumbre que eso genera en miles de pacientes que hoy no saben si tendrán quien los atienda. Escribimos para recalcar lo que está en juego, no puede perderse de vista. La salud es un bien común, un derecho de todos y no un privilegio de quienes pueden pagarlo, ni una promesa que se cumple solo
en los discursos. Es la porción más vulnerable de nuestra sociedad que sufre más esta crisis. Dice finalmente el comunicado, hacemos un llamado a las autoridades y a los gremios médicos a sentarse a negociar de buena fe, sin retórica de un lado ni del otro, poniendo en el centro a las personas, los profesionales de la salud y los pacientes que hoy esperan una respuesta. También la Conferencia de Religiosos del Paraguay han hecho un comunicado sobre esta realidad y dice lo siguiente: a las autoridades nacionales, al Ministerio de Salud, al Poder Ejecutivo y a quienes tienen en sus manos las decisiones que afectan la vida de nuestro pueblo, les decimos con respeto, pero también con firmeza, escuchen el clamor de la gente, escuchen el clamor de la gente. No es tiempo de indiferencia, de justificaciones, ni de trasladar responsabilidades. Es tiempo de decisiones concretas, transparencias, gestión responsable y prioridad absoluta para la vida y la salud de los más vulnerables. Los recursos públicos pertenecen al pueblo. Su administración debe estar orientada al bien común y de manera especial a quienes tienen menos posibilidades de defenderse por sí mismos. La salud de un pueblo no puede depender de la suerte de los contactos, de la capacidad económica de cada familia, ni de la solidaridad ocasional. Que Nuestra Señora de Caacupé, en este mes de la Biblia, año del bien común, año jubilar franciscano, caminemos en la escucha atenta de la palabra, y que ella acompañe a nuestro pueblo en estos momentos e ilumine a quienes tienen en sus manos la responsabilidad de resolverlo. Que así sea.

0: Profesemos nuestra fe. Creo en Dios, Padre Todopoderoso, Creador del cielo y de la tierra. Creo en Jesucristo, su único Hijo, nuestro Señor, que fue concebido por obra y gracia del Espíritu Santo, nació de Santa María Virgen, padeció bajo el poder de Poncio Pilato, fue crucificado, muerto y sepultado, descendió a los infiernos, al tercer día resucitó de entre los muertos, subió a los cielos y está sentado a la derecha de Dios Padre Todopoderoso. Desde allí ha de venir a juzgar a vivos y muertos. Creo en el Espíritu Santo, la Santa Iglesia Católica, la comunión de los santos, el perdón de los pecados, la resurrección de la carne y la vida eterna. Amén. Con mucha fe y confianza presentemos al Señor nuestras peticiones.
1: Por el Papa y los obispos, para que el Señor los fortalezca en su misión de confirmar a sus hermanos en la fe y les conceda sabiduría y fortaleza para guiar a la Iglesia y los haga siempre servidores fieles de la palabra de Dios, roguemos al Señor.
2: Te lo pedimos, Señor.
1: Por los gobernantes de nuestro país y del mundo, especialmente por quienes deben atender a las comunidades afectadas por catástrofes naturales, para que, iluminados por la sabiduría de Dios, trabajen por la justicia, la paz y el bien común y la dignidad de todas las personas, roguemos al Señor.
2: Te lo pedimos, Señor.
1: Por la animación bíblica del Paraguay, para que, guiada por el Espíritu Santo, siga promoviendo el encuentro con la palabra de Dios, formando discípulos y misioneros, y llevando el mensaje del Evangelio

0: nuestras familias y comunidades. Roguemos al Señor.
1: Te lo pedimos, Señor.
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2: Por nuestros jóvenes, para que encuentren en la palabra de Dios una luz para sus decisiones, una respuesta a sus búsquedas y una fuerza para construir un mundo más justo, fraterno y solidario, y para que la Iglesia sepa acompañarlos y confiar en ellos, roguemos al Señor.
1: Te lo pedimos, Señor.
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3: Padre, sé generoso con tu pueblo que te suplica y haz que reciba oportunamente lo que te pide por tu inspiración. Por Jesucristo nuestro Señor.
1: Amén. 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También Sindicato Nacional de Médicos, familias de San Lorenzo, familias de Itacrubí de la Cordillera, barrio Santa Lucía, y familias de Capiatá. Acompañamos este momento cantando con nuestro coro.

0: Oren, hermanos, para que este sacrificio mío y de ustedes sea agradable a Dios Padre Todopoderoso.
1: Que el Señor reciba de tus manos este sacrificio para alabanza y gloria de su nombre, para nuestro bien y el de toda su santa iglesia.
0: Dios nuestro, fuente del amor sincero y de la paz, concédenos glorificar tu nombre con estas ofrendas que te presentamos, y por la participación en la Eucaristía, ayúdanos a vivir unidos en un solo corazón. Por Jesucristo nuestro Señor.
1: Amén.
0: Que el Señor esté con ustedes.
1: Y con tu espíritu.
0: Levantemos el corazón.
1: Lo tenemos levantado hacia el Señor.
0: Demos gracias.

0: Al Señor nuestro Dios.
1: Es justo y necesario.
0: En verdad, es justo bendecirte y darte gracias, Padre Santo, fuente de la verdad y de la vida, porque nos has convocado en tu casa en este día de fiesta. Hoy tu familia, reunida en la escucha de tu palabra y en la comunión del pan único y partido, celebra el memorial del Señor resucitado, mientras espera el domingo sin ocaso, en el que la humanidad entera entrará en tu descanso. Entonces podremos contemplar tu rostro y alabar para siempre tu misericordia. Con esta gozosa esperanza, y unidos a los ángeles y a los santos, cantamos unánimes el himno de tu gloria.

Santo eres en verdad, Señor, fuente de toda santidad. Por eso te pedimos que santifiques estos dones con la efusión de tu Espíritu, de manera que se conviertan para nosotros en el cuerpo y la sangre de Jesucristo nuestro Señor. El mismo, cuando iba a ser entregado a su pasión, voluntariamente aceptada, tomó pan. Dándote gracias, lo partió y lo dio a sus discípulos, diciendo: tomen y coman todos de él, porque esto es mi cuerpo que será entregado por ustedes. Del mismo modo, acabada la cena, tomó el cáliz, dándote gracias de nuevo, lo pasó a sus discípulos, diciendo: tomen y beban todos de él, porque este es el cáliz de mi sangre, sangre de la alianza nueva y eterna, que será derramada por ustedes y por muchos para el perdón de los pecados. Hagan esto en conmemoración.

0: Así, Padre, al celebrar ahora el memorial de la muerte y resurrección de tu Hijo, te ofrecemos el pan de vida y el cáliz de salvación y te damos gracias porque nos hace dignos de servirte en tu presencia. Te pedimos humildemente que el Espíritu Santo congregue en la unidad a cuantos participamos del cuerpo y la sangre de Cristo.
1: Acuérdate, Señor, de tu Iglesia extendida por toda la tierra, con el Papa León, con mi hermano Celestino, quien nos preside esta Eucaristía, conmigo, indigno siervo tuyo, y todos los pastores que cuidan de tu pueblo, llévala a su perfección por la caridad.
2: Acuérdate también de nuestros hermanos y hermanas que se durmieron en la esperanza de la resurrección y de todos los que han muerto en tu misericordia. Admítelos a contemplar la luz de tu rostro. Ten misericordia de todos nosotros, y así con María, la Virgen Madre de Dios, bajo la advocación de tu Pascua Acupé, su esposo San José, y cuantos vivieron en tu amistad a través de los tiempos, merezcamos por tu Hijo Jesucristo compartir la vida eterna y cantar tus alabanzas.
0: Por Cristo, con Él y en Él, a ti, Dios Padre omnipotente, en la unidad del Espíritu Santo, todo honor y toda gloria por los siglos de los siglos. Amén.

0: Y fieles a la recomendación del Salvador y siguiendo su divina enseñanza, nos atrevemos a decir, Padre nuestro que estás en el cielo, santificado sea tu nombre. Venga a nosotros tu reino, hágase tu voluntad en la tierra como en el cielo. Danos hoy nuestro pan de cada día, perdona nuestras ofensas, como también nosotros perdonamos a los que nos ofenden. No nos dejes caer en la tentación y líbranos del mal. Líbranos de todos los males, Señor, y concédenos la paz en nuestros días, para que, ayudados por tu misericordia, vivamos siempre libres de pecado y protegidos de toda perturbación, mientras esperamos la gloriosa venida de nuestro Salvador Jesucristo.
1: Tuyo es el reino, tuyo es el poder y la gloria por siempre, Señor.
0: Señor Jesucristo, que dijiste a tus apóstoles, la paz les dejo, mi paz les doy. No tengas en cuenta nuestros pecados, sino la fe de tu iglesia. Y conforme a tu palabra, concédele la paz y la unidad. Tú que vives y reinas por los siglos de los siglos.
1: Amén.
0: La paz del Señor esté siempre con todos ustedes.
1: Y con tu espíritu.
2: Nos damos fraternamente la paz.

0: Este es Jesucristo, el Cordero de Dios, que quita el pecado del mundo. Dichosos los invitados a la mesa del Señor.
1: Señor, no soy digno de que entres en mi casa, pero una palabra tuya bastará para sanar.
0: El cuerpo y la sangre de Cristo nos guarden para la vida eterna.
1: Amén. Cristo, palabra viva del Padre, se nos entrega como alimento para nuestro camino. Acerquémonos con fe y esperanza. Y para quienes no lo pueden recibir sacramentalmente, hagamos la comunión espiritual. Creo, Señor mío, que estás realmente presente en el Santísimo Sacramento del altar. Te amo sobre todas las cosas y deseo ardientemente recibirte dentro de mi alma. Pero, no pudiendo hacerlo ahora sacramentalmente, ven al menos espiritualmente a mi corazón, y como si te hubiese recibido, me abrazo y me uno todo a ti. Oh Señor, no permitas que me separe de ti. Amén. Cantamos.

0: Oremos. Señor nuestro, que alimentas y vivificas a tus fieles con tu palabra y con los sacramentos del cielo, concédenos aprovechar de tal manera estos dones de tu Hijo amado, que merezcamos participar siempre de su vida divina. Él que vive y reina por los siglos de los siglos.
1: Amén. Avisos y agradecimientos. En primer lugar, gracias a Dios por encontrarnos en este hermoso lugar, en este día santo, en compañía de nuestra madre Tupacica Acupé. El agradecimiento muy especial a Monseñor Celestino Campos por presidir nuestra Santa Misa. Él es obispo de la diócesis de Carapeguá y responsable actualmente de la animación bíblica de la pastoral de la Conferencia Episcopal Paraguaya. Muchísimas gracias a nuestro querido coro que siempre nos acompaña, también a miembros de la Policía Nacional, del Cuerpo de Bomberos Voluntarios del Paraguay, también muchas gracias a los miembros también del equipo que trabaja aquí en la Basílica Santuario, a los servidores, muchas gracias por esa prestancia, a todos, un Dios se lo pague, y por supuesto, a todos los medios de comunicación por esa labor, muchísimas gracias, Dios se lo pague, jeta y tema entero de teave, muchas gracias. Queremos poner a consideración también algunos avisos importantes. Durante este mes de la Biblia se estarán realizando diversas actividades en las comunidades y diócesis con el objetivo de acercarnos cada vez más a la Sagrada Escritura y hacer de la Palabra de Dios fuente de nuestra vida cristiana. La Coordinación Nacional de Animación Bíblica de la Pastoral presenta el folleto número 31 de Encuentros Bíblicos, elaborado en torno a temas relacionados con el año del bien común. Invitamos a todas las comunidades, grupos y movimientos eclesiales para que se animen a realizar los encuentros bíblicos con ayuda de este material, que ya se encuentra disponible en las diferentes diócesis. Al término de la Santa Misa, invitamos a colaborar con el movimiento Serra Club, que está realizando una feria de comidas con el objetivo de recaudar fondos para ayudar a nuestros seminaristas en su formación y preparación al sacerdocio. La feria está ubicada frente al obispado. Contamos con la generosa colaboración de todos. Que Dios bendiga su solidaridad y apoyo a nuestros futuros sacerdotes. Lo tenemos muy en cuenta a todas las peregrinaciones presentes, miembros de la Animación Bíblica del Paraguay, grupo de catequesis de adultos, seguidores.

de Jesús de la Capilla San Martín de Porres de la Parroquia Inmaculada Concepción de María de Encarnación. También al Sindicato Nacional de Médicos, Grupo Juvenil Club 24 de Mayo de Yataití del Norte, familias de Ciudad del Este, de San Lorenzo, Itacurubí de la Cordillera y también Capiatá. Entero betea en Morá, betea y yepopete a tapora. Añandecí tu basura de. Queremos en este momento, queridos hermanos, darles a conocer in extenso el comunicado emanado por la Conferencia Episcopal Paraguaya. La salud, un bien común que no admite postergaciones. A las autoridades nacionales, al personal de salud y a todo el pueblo paraguayo, la Conferencia Episcopal Paraguaya sigue de cerca la crisis que atraviesa el sistema de salud pública, agravada esta semana por la renuncia de cientos de especialistas y por la incertidumbre que eso genera en miles de pacientes que hoy no saben si tendrán quien los atienda. Escribimos para recalcar lo que está en juego y no puede perderse de vista. La salud es un bien común, un derecho de todos y no un privilegio de quienes pueden pagarlo ni una promesa que se cumple solo en los discursos. Es la porción más vulnerable de nuestra sociedad que sufre más esta crisis. Conviene distinguir con claridad tres elementos en este debate. Primero, la dignidad que la ley protege en el derecho a la salud y a un trabajo digno no dependen del humor fiscal del momento. Segundo, el presupuesto es el instrumento que hace posible ese derecho. Se construye con decisiones. No es un dato fijo de la naturaleza que alcanza o no alcanza. Tercero, el factor humano, que son las personas, el médico, la enfermera, el técnico, la inmensa y diversa comunidad de la salud, quienes convierten la ley y el presupuesto en atención real. Cuando la discusión pública se reduce solo a la cifra, se pierde de vista lo esencial. Reconocemos los reclamos legítimos del personal de salud, salarios congelados por más de una década, insumos que faltan, condiciones de trabajo que exigen más entrega de la que cualquier vocación debería requerir. Un salario digno es aquel que no obliga a nadie a subsidiar con su propio bolsillo el servicio que presta al Estado. Eso no es un lujo, es un umbral mínimo. Y la justicia salarial exige, además, coherencia. Quienes deciden sobre el presupuesto ajeno deberían poder aplicarse a sí mismos el mismo criterio de austeridad y transparencia que piden a los demás. Al mismo tiempo, el derecho de cada médico a renunciar no se discute. Sin embargo, cuando cientos ejercen ese derecho de manera simultánea y coordinada, produce un efecto: la falta de especialistas en áreas críticas como la pediatría. Y esto recae sobre quien no tiene ninguna responsabilidad en el conflicto: el paciente, el niño que espera una cirugía, la familia que no eligió estar en medio de esta disputa. Pedimos al gremio que, sin renunciar a su justo reclamo, cuide también ese costo, que priorice los casos más urgentes y mantenga informados a quienes dependen de su atención. Y pedimos al Estado que asuma su responsabilidad de origen. 14 años de indiferencia no se resuelven con un comunicado ni con una promesa vaga de carrera sanitaria, sin plazos ni financiamiento correcto. Paraguay sano fue definido por el propio gobierno como uno de los pilares de su gestión. Eso significa
que su presupuesto no puede tratarse como

una partida contingente sujeta a lo que sobre, sino como una prioridad real. Convocamos a que la respuesta a esta crisis no se limite a una tregua entre dos partes, sino que se amplíe a una mesa de trabajo donde participen también el Congreso, las sociedades científicas, los gobiernos departamentales y la ciudadanía organizada, con miras al presupuesto general de la Nación 2027. Hacemos un llamado a las autoridades y a los gremios médicos a sentarse a negociar de buena fe, sin retórica de un lado ni del otro, poniendo en el centro a las personas, los profesionales de la salud y los pacientes que hoy esperan una respuesta. Que Nuestra Señora de Caacupé acompañe a nuestro pueblo en este momento e ilumine a quienes tienen en sus manos la responsabilidad de resolverlo. Consejo Episcopal Permanente, Asunción, 2 de septiembre, año 2026.

0: médicos, dejamos en manos de Dios, en manos de la Virgen, en manos de Jesús, que se resuelva este conflicto. Y pedimos que las autoridades puedan dar prioridad a la salud y también a la gente. Y decimos que ningún paraguayo debe morir por ser pobre y se tiene que garantizar la atención médica a todos.
1: Gracias, doctora. Hermanos, al iniciar este mes de la Biblia, llevemos la palabra de Dios a nuestros hogares y comunidades. Con María, Nuestra Señora de Cácupe, aprendamos a escuchar, acompañarnos y caminar juntos como la Iglesia Sinodal. Nos disponemos ahora a recibir la bendición de Dios.
2: El Señor esté con ustedes.
1: Y con tu espíritu.
2: Dios Todopoderoso, aparte de ustedes toda adversidad y les conceda los dones de su bendición.
1: Amén.
2: Amén. Encienda sus corazones con el deseo de su palabra, para que sean colmados con los gozos eternos.
1: Amén.
2: Y comprendiendo lo que es bueno y recto, cumplan siempre los mandamientos de Dios y lleguen a participar en el banquete celestial.
1: Amén.
2: Y la bendición de Dios Todopoderoso, del Padre, del Hijo, del Espíritu Santo, descienda sobre ustedes y les acompañe siempre.
1: Amén.
2: Bendita sea tu pureza
3: y eternamente lo sea, pues todo un Dios se recrea en tan graciosa belleza. A ti, celestial princesa, Virgen Sagrada María, yo te ofrezco en este día alma, vida y corazón. Mírame con compasión, no me dejes, madre mía.
1: Amén.
4: Glorifiquen al Señor con sus vidas, pueden ir en paz.
1: Demos gracias a Dios, con la mirada devota en nuestra bendita imagen de tu Basílica Cácupe. En este hermoso día domingo, inauguramos el mes de la Biblia y por supuesto, nos encontramos todos juntos para decirle con fuerza a tu Basílica Cácupe, este es tu pueblo.

0: Aprovechemos este momento para saludar a nuestra madre. Ahí está ella, frente a nosotros. La reina de la fe. La madre de la esperanza aquí en Paraguay y en todo el mundo. Sale a saludarnos, a bendecirnos,
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8 de la mañana con 25 minutos. Buen día, buen día, buen día, buen día. Maíz, yo ahí te va lo mitañan de Pijare Basayemí, se me ha ido oriente lo vete a ver. 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Sinceros saludos y respeto para cada uno de ustedes. Y me llevo año de cara ya compartir mi amor, se acaba con Tembiapó. Coste día domingo 6 de septiembre del año 2026. Ya le cogí a Coaco punto horario de. Sobre la ciudad de Presidente Franco, 13 grados de temperatura ya de Coñacoaco punto horario, el cielo parcialmente cubierto, máxima entre 19 y 21 grados, la mínima entre 5 y 7 grados de temperatura. Mate Coy Colomita, feliz domingo para todos. Me es un agradecimiento al Creador, ¿ve? Y a la Virgencita Milagrosa Azul de Cacu, Pepe, me agradece fuerza, salud. Y ánimo que tú llegas ahora, yo aguapé porque Arija cumplí esa tarea de los días domingos a través de esta tan prestigiosa emisora, Radio Concierto 89.1, programación Yajero Acio Bendera y TV Domingo Diferente. Pues yo les quiero agradecer infinitamente al director general, propietario de esta tan prestigiosa emisora, a don Héctor Guerín. Me mi ahora se coaco para mí, coaco oportunidad y que también se haya compartido mi pendiente escuela. Muchas gracias a los grandes amigos ahí en Mombaretea Tembiapó. Se saludo. Mis muchas gracias por la confianza depositada hacia mi persona y por esta organización radial.

compatriotas. No llevo esa caña del GT Tamugo, Vegina Lomita. Feliz domingo para todos. Muchas gracias por su preferencia, por escucharnos, por aguantarnos. Mate coigo Lomita, se me ha ido oriente lo vetea. Totalmente cambió el clima ayer, como ya estaba previsto. Baja temperatura, repito, 13 grados de temperatura ya de Coinacoaco, punto horario. Sobre el departamento del Alto Paraná y casi todo el territorio nacional. 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horas del mediodía como es habitual, como de costumbre los días domingo, radio conciertos reseñas de gina música paraguaya puro por la mitad peñan de jaiseite mi peñan de catu mi jaiseite peñan de la 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Feliz domingo para todos. 0986-414744, petición musical o saluditos. A ver, lomita ñiñeterata, sin acabar algunas informaciones de interés de la ciudad de Presidente Franco, ciudades circunvecinas. A veces también entonces algunas informaciones, repito, de interés del 10º departamento del Alto Paraná. A mi china, esto te amo, otro lado mía, ve. Y bueno, ya está mañana en Gatuña, en Niña Puro, Besator y Paitepe, Apoveño del Enviapó. Domingo diferente por Radio Concierto 89.1, la más escuchada. Pero no puedo dejar de no mencionar al compañero Wilson Martínez. Muchísimas gracias, un amigo de lucha. 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Muchas gracias, Wilson. Deseándote a vos y a tu querida familia un feliz y bendecido domingo.

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8 de la mañana con 47 minutos, ya avanzada la mitad, ya mañana en Villapoco, este día domingo 6 de septiembre del año 2026, mañana es feria.

Feriado nacional en el vecino país Brasil, día de la independencia, 7 de septiembre. 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Maico, profe, buen día. Mañana con mi feliz domingo para vos, para tu querida familia. 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
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El gran y caro amigo de y amigo de todos, el gran amigo entonces Walter Fernández y familia, Bombaretes y la programación domingo diferente por Radio Concierto del 89.1, la más escuchada. O desea entonces a toda la familia estar más cerca de Dios. O desea entonces, o anhela que nunca le falte pan a la gente más humilde, más vulnerable. Entonces, que no le falte el pan nuestro en su hogar y que siempre haya paz, amor y felicidad en todos los hogares del Paraguay. Te amo, mañana el PM mensaje. Repito, el gran y caro amigo y amigo de todos, Walter Fernández y familia. 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Momajín y salutación especial a todos los grandes amigos altoparanaenses, y más que especial a los tebicuaremienses radicados aquí por el Alto Paraná. O sea, bienvenido a ti, feliz y bendecido domingo en familia. 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Todo lo recaudado será para el amigo Mario Moreno Franco, que se encuentra enfermo. 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Ya avanzada, ya lo mitad media captura así, Curugasupi, agua, señal de mi apó. Domingo diferente, por Radio Concierto el 89.1, faltando 4 minutitos para las 9 en todo el territorio nacional. 0986-4147-44, petición musical o saluditos. 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Saludos cordiales para los amigos que ya están entonces en plena. Saludos cordiales para las personas que ya están en plena sintonía de la radio, ahí por el distrito de Mingaguazú, en el kilómetro 13, al gran y caro amigo, un penalero, a carta cabal, pues oye, clasificáis para los octavos de final del campeonato del Stevie, el equipo de Barcelona,
JP Veja es capitán fundador del equipo.

Barcelona es el amigo Victorino el Topo Cardoso. Batecoico, Victorino, apreciado amigo, te deseo un feliz domingo, gran amigo deportista. Saludos cordiales para vos, un abrazo. Entonces, felicitaciones entonces por el triunfo de ayer 1-0, y con ese resultado entonces pasaron a los octavos de final del campeonato organizado por el Stevie. Buenos Aires, capital, buena tierra. Para mi gran amigo Carmelo, el Pato, ya fui sacaño de Regina ahí en el distrito de Mingaguazú. Y para su señora esposa, la señora Norma, la familia Godoy, Olga, el amigo René, saludos cordiales para todos, siempre fieles oyentes de esta programación dominguera. Para mi gran amigo Don Osvaldo Irala, en el kilómetro 20, distrito de Mingaguazú, buenos días para ti, ahí, en sintonía de la radio. Va con mi amigo Aníbal, el Pica, sí, allá voy a sacar de mi apurina. Saludos cordiales para mi gran amigo, un gran activista por el Partido Colorado, el gran amigo Aldo Mareco, en el barrio San Agustín, zona alta. Te deseo lo mejor, te deseo un feliz y bendecido domingo en familia. Aldo Mareco, gran amigo. Ah, pues ya está ahí la lomita. A Momajeta me dijeron ahí la pocos críticas. Ahí con lomita. Hay que saludarle a los amigos. Hola, señor Barretos. Espectacular está tu programa. Escuchando aquí en el kilómetro 26, distrito de Mingaguazú. Ya anduve de tema musical Florcita Misteriosa. Excelente tu programa. Felicitaciones. Feliz domingo. Muchísimas gracias. A veces lo mitad ya, muchas gracias a los amigos que ya están en plena sintonía. Hoy domingo, repito, 6 de septiembre del año 2026. A falta de un minutito para las 9 en todo el territorio nacional. 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

9 de la mañana con 28 minutos, y avanzando la mitad ya jaoña del Viapó, domingo diferente a través de radio con 789.1, la más escuchada. 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Saludos para mi gran amigo Ignacio, el electricista Yapuzacaño, desde con su señora esposa, ahí en el barrio San Agustín, zona alta, Ciudad del Este. El gran amigo y amigo de todos, Walter Fernández y familia.

Familia, un boletín de programación domingo diferente por Radio Concierto del 89.1. Japón, te dejamos mandando entre los detalles para que puedas estar más cerca de Dios, visitar entonces ya yo y mi mino, invitar a tu pao, ñando la palabra de Dios. Japón, te dejamos desea entre los detalles para gente humilde, gente más vulnerable, que no le falte el pan nuestro en su hogar y que siempre haya paz, amor y felicidad en todos los hogares del Paraguay. Pea Malandumo Añade entonces el gran y caro amigo Walter Fernández y familia. 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Ahí, y años anota para el próximo 4 de octubre, que también se apede positamiche, les apende de voto. Acá tu jamás apella por mí, soy la intendente, que tu jamás apella yo serví. Ahí se imagina que yo serví por una vez como intendente municipal de la ciudad de Tebicuarumí. Pea Malandumo, imagínate en el profesor Gustavo Miguel Martínez Bogado. 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El actual intendente municipal de la ciudad de Tebicuarumí, profesor Ever Vivito Palacios Jara, Momoajini, salutación especial a todos los Alto Paranaenses y más que especial a los compueblanos tebicuarumienses radicados aquí por la zona del Alto Paraná, deseándoles un feliz y bendecido domingo en familia para todos. Ya avanzan, ya avanzan, ya avanzan. Colomita, ya hombre, catúa, segú, lugar, segú, piragua, enseñan de la envía, po. Saludos a los grandes amigos. Saludos a todos los grandes amigos. Oye, pues acá, ya de la envía, por ejemplo, acá, punto horario, en Los Cedrales, ahí en Iruña. A los grandes amigos de Santa Rita, a la gente de Tabapú 1, 2 y 3. A los grandes amigos de Juan León Mallorquín. A la gente de Juan Neoleari. A los grandes y caros amigos ahí del distrito de Iguazú, grandes y caros amigos, progresista ciudad de Iguazú. Apoyo también a los grandes amigos de Tabapú 1, 2 y 3, mi sincero saludo y mi respeto para todos, a los grandes y caros amigos mingueros, a la gente de la ciudad de Hernandarias, ahí en el casco céntrico de Ciudad del Este, Batecó y Colomita, a los grandes amigos trabajadores de la vía pública, a los grandes amigos mesiteros, a los vendedores ambulantes, vendedores de juego de azar, corredores de la quiniela, a los grandes amigos papá como seguridad o ya itapuño o una o cuidar intereses ajenos, que te van a ganar el pan nuestro de cada día honestamente, lleva mucha fuerza para todos. A los grandes amigos kiosqueros, almaceneros, despenseros, supermercadistas, buen día, buen día, buen día, buen día, buen día para todos.
a los elegantes,

y a la hermosa mujer entonces que trabaja ahí en Ciudad del Este, en una casa comercial que hoy la mayor parte se está laburando allá, porque mañana es feriado en Brasil, es Día de la Independencia, 7 de septiembre es Día de la Independencia del vecino país Brasil. Batecol, Vecinal, Barrio San Lorenzo, saludos cordiales aquí, Presidente Franco, para mi gran amigo Reinaldo Irepa, para Néstor Mariano Ayala, para Alfredo Villalba, para el gran y caro amigo Walter Fernández y todos los grandes amigos aquí de la ciudad de Presidente Franco, a la familia Areco, Batecol, a la familia Areco, saludos cordiales para todos, saludos cordiales para los grandes amigos docentes y estudiantes de cada instituciones educativas, a los grandes amigos panaderos, a los tapichacueros albañiles, agricultores, tapichacueros pues entonces como playeros en distintas o distintos estaciones de servicio. Saludos cordiales a Tabla y Radio Moya Pueblo atendiendo por sus clientelas. Y a todos los grandes amigos, a las abuelas, a los abuelos, a las personas no videntes, a las personas de capacidad diferente, mi sincero saludo y mi respeto para todos. A los más pequeños de la casa, a los chiquititos, de la alegría de la casa. Y deseo de muy pronta recuperación para todas las personas que están un poco enfermitas en un centro asistencial. Deseos, repito, de muy pronta recuperación. A los catequistas, cura párrocos, a los abogados, a los grandes amigos, doctores, enfermeros, licenciados, licenciados, abogados, saludos cordiales para todos. Ya llamarlo mi taña en Gatuña. Recuerdas ahí el final Lulu Ortigo que saluda y te ya lleva. ¿Dónde iba ahí? Vea la mitad. Fantagina. 20 minutitos para las 10 en todo el territorio nacional. Yaguro Guatambe, Catuasilla, Jacuruguasubia, Aguas, domingo diferente por Radio Concierto, el 89.1, la más escuchada. 0986-414744, petición musical o saluditos.

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Son las 10 de la mañana con 2 minutos y avanzada la mitad de año de la Miapó, domingo diferente por Radio Concierto, la 89.1, la más escuchada. Y cuál es el astro rey, lo mitad, costaría domingo 6.

de septiembre del año 2026. 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Matecoico y nada, los grandes y caros amigos. 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A pesar de lo que te llaman, y mire que tú has sido salutación especial, mamá, tapichacura, ya pues acá, ñander en Viapore. Saludos cordiales para todos. 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

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Más de Cojina, amigo, ya pues acá, también para la ventana, lleva. Saludos cordiales para todos. El gran y caro amigo, a mi amigo de todos, Walter Fernández y familia. Un baretés y una programación domingo diferente por Radio Concierto, la 89.1, la más escuchada. O sea, entonces, vamos mandando entre los etatas, y se acuerda que para estar más cerca de Dios, visitar entonces Yajaña de Capilla, Yajaña de Tupaobia, Yajaña participa a mí la misa Jave. Apoyando a Eva Anelá, que nunca le falte el pan nuestro a su hogar, a todas las personas más humildes, más vulnerables. Que siempre haya paz, amor y felicidad en todos los hogares de nuestro querido Paraguay. Te amarando, entonces somos mañana en el gran y caro amigo y amigo de todos, Walter Fernández. 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Profesor Gustavo Miguel Martínez, abogado, Mujajini, salutación especial a todos los Alto Paranaenses y más que especial a los tevicoaremienses radicados por la zona del Alto Paraná. Deseándoles un feliz bendecido domingo en familia para todos. Niños, anota el próximo 4 de octubre, deposita Míceres, el voto y que te van a hacer pella por servir la intendente y que te van a hacer por servir a Jaina, por servir por una veje. Te van a mandar entonces Mujajini de Jaina, el profesor Gustavo Miguel Martínez, abogado, saluda a todos los grandes amigos tevicoaremienses radicados aquí por la zona del Alto Paraná. 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El actual intendente municipal de la ciudad de Tevicoaremí, profesor Everidito Palacio Jara, saluda a todos los alto paranaenses y más que especial a los tevicoaremienses radicados por la zona del Alto Paraná, deseándoles un feliz y bendecido domingo en familia para todos. 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

6414744, petición musical o saluditos. Ahora es con Anomita. Y mañana millón de horas, son las 10 de la mañana con 13 minutos. Por ahí que por ahí que apunto para poner joder, Anomita.

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0: Caraguatal es rico por su historia, por su naturaleza, por sus hijos, que brillaron algunos, como por ejemplo el mariscal José Félix Estigarribia y otros.

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0: gracias, muchas gracias. ¡Hasta siempre!
1: Muchísimas gracias. Gracias por cantar, por vibrar con nosotros la música paraguaya. Somos el grupo Tierra Adentro, al servicio de Dios y de todos ustedes. Le decimos hasta siempre. Gracias.
2: Adiós, para que cuente.
0: Buenas noches.
1: Gracias.
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12 minutitos, Sofartagina para las 11 en todo el territorio nacional. 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Sincero saludos y respeto para cada uno de los grandes y caros amigos, amigas y seguidores de esta programación dominguera. Llamamos a Tapuy, la música para Guayaquil, para luego de la transmisión de la Santa Misa desde la Basílica Cacupé. Jafikatu Yeya, Rama la posta y Catejonaisa, llamo a Mareteña de Ocaraña de Tradición Paraguaya. 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El actual intendente municipal de la ciudad de Tevico, el profesor Eber Vito Palacio Jara. Como vamos a iniciar la educación especial a todos los alto paranaenses radicados aquí por la zona del Alto Paraná, más que especial a los tevicaremienses, la llama de Coigo. O desea bienvenida, feliz y bendecido domingo en familia para todos. Peixa. 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
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Todo lo recaudado será para el gran y caro amigo Mario Moreno Franco, que se encuentra enfermo. El gran amigo y amigo de todos, Walter Fernández y familia, un hombre de técnica de programación, música paraguaya, por y por a través del 89.1 Radio Concierto. Ya tenemos mandando y la mitad ya vista, hay que estar más cerca de Dios. Taitemba es problema y lleva como un doble mitad. Ya tenemos yagena. 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Y en Punuco, bueno, tiene semana más de labor que también se ya con pasmosa tranquilidad. 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A pues se deina o desea que nunca le falte pan en las mesas de las personas más humildes, más vulnerables, y que siempre haya paz, amor y felicidad en todos los hogares de nuestro querido Paraguay. Pea Marandumo, mañana entonces, el gran y caro amigo y amigo de todos, Walter Fernández. 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Homo Guajini, salutación especial a todos los Alto Paranaenses y más que especial a los Tevico Armíenses radicados aquí por la zona del Alto Paraná. O sea, Pemina, vení feliz y bendecido domingo en familia. A niños, anotan la mitad del próximo 4 de octubre y que tu mamá pero también se les pe ya por mí, soy la intendente. Ya yo serví, ay, Gina, ya yo serví por una vez, más. Te llaman Andumo, entonces el candidato a intendente municipal por la ciudad de Tevico, al profesor Gustavo Miguel Martínez Bogado. 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Para te coño, final mitad. Saludos para Robinson. Ya puse acá de mi apología una vez. Mi amigo Robinson. Excelente, el amigo Robinson. Para Néstor Mariano Ayala Ojeda. Ya puse acá de mi apología una vez. Ya para mi gran amigo Reinaldo Iré. Para la familia Ferreira. Para mi gran amigo Juan. Para Juanchi. Para Potamio. Para Derlis. Para toda la familia, repito, Ferreira, me vaya a sacar de mi apología. Sinceros saludos.

respeto para cada uno de los grandes y caros amigos. Saludos para los grandes amigos de este grupo Ex Aceitera. Hoy reunión para poder entonces inaugurar el nuevo domicilio de nuestro gran amigo César Zorrilla en el kilómetro 14, lado Acaray. Muchísimas gracias por la invitación al gran amigo, repito, César. Este grupo tan unidos, gente espectacular. Entonces hoy estaremos compartiendo, repito, ahí en el kilómetro 14, lado Acaray, en el nuevo hogar, dulce hogar del gran y caro amigo César Zorrilla. Saludos cordiales para todos. Japoyse Tajina Lomitaña, Monguajina, salutación especial a los grandes amigos. Para Del Rosario, más de Código Del Rosario será. Rucase y Najaengo, Oñotun, frutilla, Anaya, cosechar. Qué linda frutilla del Rosario. Jae, médico naturalista profesional. Bocoye, ten daño ya tan etapón. Muchísimas gracias por la invitación, don Del Rosario. Sí, señor. Saludos cordiales para los grandes amigos, al profesor Tiki. Mateco, vagina, profesor Tiki. Ortigosa, Yabuzacaña, del Genia Distrito de Puerto Irálave. Hola, señor locutor, está excelente tu trabajo. Linda música, me encanta. Ya, Enduceo, di tema musical de Oscar Pérez y Catubio. Soy Benjamín Bogado, del kilómetro 13.5, Mingaguazú. Hola, Kiko, ¿cómo estás? Pero, o sea, amigo, hay componente mío, gracias a Dios. La Icobaima, vean ya. Hendú, le envía página. Gracias, muy amable. Ñandú, música de Pérez Peralta, de Yumbuteje. No ñandero gami. Catú, David Yavi. Ya pude sacar de mi aporina. Saludos para mi gran amigo Ramón Sánchez. No, ya pude sacar de mi aporina. Para el profesor Gilmar Alvarenga. Vaigo, profe, se me ha ido de Guaná. Para don Ricardo Vallejos. Ya pude sacar de mi aporina, ve. Para mi gran amigo Mario DJ, kilómetro 14, Mingaguazú, voy a sacar de mi aporte. Para mi gran amigo Tili Roa, Maico Tili, Mario Tili Roa, en el kilómetro 16, voy a sacar de mi aporte ahí. Para mi gran amigo Hugo Paster, váete, Coigo Huguito, muchas gracias. Para el gran penalero, me voy a sacar de mi aporte. Para el gran amigo Victorino El Topo Cardoso, Chocho, contento y feliz por la clasificación del equipo de Barcelona del campeonato del Stevie. Él fue fundador, penalero, capitán, a presidente. Sí, señor. Es importante y deportista la Victorino, o sea. Fanático Cerro Porteño. Para yo elegirle y equiponar Barcelona, hoy o crear a ver. Y bueno, mucha fuerza, Victorino. Se invita a la final, ¿sabes? Van a hacer, no hay problema, vaya, jada. Octavo de final, vaya, hoy el equipo de Barcelona ganó ayer por el campeonato del Stevie por la mínima diferencia, por un gol contra cero. Saludos para Juan Carlos Cardoso, mi hermano, ya pues sacarte mi aporte. Para mi gran amigo Elicer Balmaceda, vaya Elicer. Saludos cordiales para los amigos. Para Sixto Ramón Gamarra, ah, ya pues acá y nace desde ahí el gran amigo, gran profesional radialista, el licenciado Juan Darlis Cañete, distrito de Mingaguazú. Te coigo, Juan Darlis Cañete. Saludos cordiales para vos y para todos los colegas ahí, para Ever Riquelme, para Sixto Ramón Gamarra, para el equipo del staff deportivo de Impacto Deportivo. Diciendo entonces ahí, tema de Impacto Deportivo, hoy Mingaguazú juega un crucial compromiso en las Interligas ante Oleariense en el Estadio País Coronel a partir de las 14 horas en la SU-16. Y a las 16 horas en primera división. Mingaguazú debe ganar su compromiso para poder pasar a la otra fase de este campeonato nacional de Interligas 2026. Para mi gran amigo Hugo Cárdenas. Va de coigo, Hugo. Va el aporte, Gina. Jai, vicepresidente de la seccional Colorado 277, doctor Walter Insfram. Japoyse, Gina. Saludos para mi gran amigo Juan Alcides, de Jesús Mallorquín. Populoso barrio Ciudad Nueva, vaya pues acá. Para su querida madre, la señora Berta, Japoyse Tajina Alberta, Japoyse Tajina para don Teodosio Mallorquín, oriundo de la bella y culta ciudad de Villarrica del Espíritu Santo. Hoy por hoy radicado hace bastante tiempo en el kilómetro 7, populoso barrio Ciudad Nueva. Para Nelson Esquivel Medina, capto este, vaya pues acá, te envía por ejemplo. Saludos cordiales y para todos los colegas

para Lucía Margarita Villamayor, para Lucio Velázquez y para el director don Héctor Guerín. Jabois de Gina, entonces, para mi gran amigo Alfredito. Jamás más otra pichacuera un baretear de Miapó o a Pechugaña, distintas programaciones. Pujue 89.1 lo vive. 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Son las 11 de la mañana, 4 minutos. Las 11 y 20, entonces ya estaremos despidiendo el programa para poder entonces poner óptimas condiciones los equipamientos muy sofisticados de la radio que también sean de YL y está música paraguaya por hasta las 12 horas del mediodía, como es habitual, como es de costumbre. Saludos para. Sí, alerta, estoy ahí, problema, papá. Saludos para mi gran amigo. Emilio Torres. Para mi gran amigo Emilio Suárez. Henry, ya pues acá de mi apología. Feliz domingo para vos, para toda tu familia, distrito del kilómetro 16, kilómetro. Granja, oye, pues, gay, sopa, cupón. Sí, señor. Bueno. Saludos cordiales para todos. 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

11 de la mañana con 25 minutos, casi ya la recta final de la programación del día de la fecha de hoy, domingo 6 de septiembre del año 2026. Mañana es feriado en el vecino país Brasil, día de la independencia nacional. 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A veces la mitaña mujer mi apoa, desea entonces entrevistar a Tapichacuera ya pues acá mi apoyo. Muchas gracias por su sintonía. De corazón, muchas gracias al director general de esta tan prestigiosa emisora, don Héctor Guerín. Me mi abuela se copa un mico oportunidad de que esta mesa ya comparte mí. Con los grandes amigos seguidores, año día, que añamos un barete, sea como un buen patriota, y en barete de música paraguaya, por la lomita. A los grandes amigos, un barete de mi pues muchas gracias por la confianza depositada hacia mi persona y por esta organización radial de mi apoyo, pues, HB Domingo Diferente. A los seguidores, muchas gracias. 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Que también enseñan más esponaje y a poco con pasmosa tranquilidad ya en via polo mitad y que también enseñan más esponaje vamos a estar pichacurado seguía radio concierto con el tú noticias local, nacional, internacional desde muy temprana, son las 6 de la mañana y arrama la posta Lucio Velázquez con Lucía Margarita Bellamayor y como DJ ya le cogen entonces

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Que siempre perdure la paz, el amor, la felicidad y el respeto, y que haya mucha salud en todo el departamento del Alto Paraná, en el Paraguay y en el mundo entero. Que Dios nos bendiga hoy, mañana y siempre.

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